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0: 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Son las 7:45. 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

0: Eder Muñoz haciendo parte de esta mañana de martes con Bésame. Lejos estamos mejor. Es el título de esta canción. A las 6:09, los nuevos sonidos del amor. Los nuevos sonidos que hacen parte de Bésame. Te enamora. Hoy es martes. Te acompañamos ahí en esta...
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0: En esta madrugadora me dice Víctor por acá. Buenos días, Víctor. ¿Cómo me le va? Bueno, bienvenidos. Hoy estamos en este martes 22 de septiembre. Con la bendición de Dios estamos iniciando carretera, estamos iniciando labores, estamos iniciando en casa también y con la compañía perfecta de Bésame. ¿Cómo están? Buenos días. 6:09, Diego Verdaguer con Volveré, las inolvidables. Bésame al pasado de una vez.

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1: Con los buenos días para todos los oyentes, Bésame, en este martes 22 de septiembre te seguimos acompañando con Bésame en esta mañana especial, y a todos los que están desde muy temprano también con nosotros, el saludito y el abrazo gigante de feliz martes. Que Dios me los acompañe en este día muy especial, que todo lo que se hayan propuesto también vaya por buen camino. Hay que agradecer a Dios todos los días también por podernos levantar, tener salud, tener nuestra familia, tener un techo donde dormir, tener nuestro desayuno. Cosas comunes que a veces nos olvidamos de agradecer, pero que ahí están. Gracias a Dios por este nuevo día, Dieguito. ¿Qué tal?
2: Buenos días. Así es, Yami. Buenos días. En este martes 22 de septiembre, usted lo ha dicho, Día Internacional del Rinoceronte. Uno de los grandes animales de la naturaleza y que obviamente hace parte de distinción a su nombre, rinoceronte. También es el Día Internacional del Mimo, una característica muy especial de los actores. También una iniciativa que nació con Jean-Bernard Laclot, quien propuso festejar el 22 de septiembre en conmemoración a la muerte de Marcel Marceau, que era obviamente pues un mimo de la época y que instituyó como esto, como una profesión desde casi de la década del 2021, ¿sabe? Todo esto se dio y es muy importante recordar que fue actor, mimo, director teatral y profesor de expresión corporal con estudio en Marceau y tiene participación activa durante el Día Internacional del Mimo. Son aquellas personas que hacen las veces de actores sin decir ni una palabra.
1: Cierto, muy cierto. Hay unos muy buenos también. Sí, he visto que hay unos que se encuentran en la calle y salen con cualquier ocurrencia, que es chistoso. Me acordé de uno que va una señora con la hija y el otro está ahí, ¿no? Y ellos van de la mano, sino que él se reemplaza con la hija. Y la señora coge el mimo y lo lleva de la mano, ¿no? ¿Lo ha visto? Creo que se volvió viral ese video.
2: Sí, creo que es ecuatoriano y el mimo que hace, bueno, hace como de payaso, como de mimo.
1: Hace de todo, o sea, es que hacerle una combinación, porque pues, obviamente la profesión de mimo. Pero hay unos que le combinan también de todo.
2: Hay uno en Estados Unidos también que es muy famoso, como en un parque acuático, que también
1: traduce también, claro.
2: Entonces no se sabe si es entre payaso o mimo, pero es que pero siempre está con la cara pintada.
1: Muy divertidos.
2: Entonces, esa sería una de las efemérides en el día de hoy, así que bueno, Día del Mimo y Día Internacional del Rinoceronte.
1: Perfecto, aunque no se le haga tarde, son las 6:15, ya venimos a contarles buenas noticias, las noticias positivas que no pueden faltar, por supuesto lo que es tendencia a través de redes sociales y también todo lo que pasa en la ciudad y el departamento del Cauca, temas de tránsito, movilidad. 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Por aquí de una vez les dejo la invitación para que se vayan programando con todo lo que tenemos este fin de semana.
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1: 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Vamos a hacer esta jornada con nuestra emisora hermana Tropicana, así que los esperamos mañana para que de una vez venga por las tablas del bingo de toda la familia. Son las 6:18.

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1: Avanzamos en esta mañana con Bésame y llega a las 6:22 la noticia positiva con buena energía que es presentada por la compañía energética de Occidente. Y es que a propósito de buenas noticias, vea, en el Cauca, el campo también construye oportunidades y aporta a La Paz. Y es que a través del Fondo Alimentario La Paz, CEO, por medio de su fundación Promigas y el Programa Mundial de Alimentos de las Naciones Unidas, beneficiaron a 180 personas de Cajibío y Silvia, fortaleciendo sus capacidades productivas, su autonomía alimentaria y el acceso a nuevos mercados. Vea, esta iniciativa acompaña a organizaciones de productores.

0: jóvenes y mujeres rurales para fortalecer proyectos productivos y generar nuevas oportunidades en sus territorios. A propósito, que pudimos disfrutar también de este trabajo el pasado fin de semana ahí en Cauca Sabe a Café, así que felicitaciones a todos los jóvenes, mujeres y todos los productores también rurales que fortalecieron esos proyectos productivos y que siguen generando esas oportunidades en cada uno de sus territorios. 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Así que hay que tener en cuenta que en nuestro territorio, también en nuestro departamento, hay noticias que hay que resaltar. Noticias positivas en esta mañana con buena energía.
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1: Bueno, en esa mañana de martes a 22 días del mes de septiembre, nuestro mes de amor y amistad, ¿qué ha sido tendencia a través de redes sociales?
2: Bueno, tiene que ver mucho con las mascotas que definitivamente se roban el show, se roban la viralidad roban como esos momentos muy emotivos donde obviamente nos enseña mucho a los seres humanos a ser empáticos, a compartir. Pasa y acontece que hay dos perritos así normalmente. Está un señor que los está acariciando y obviamente les está dando como ese premio, ¿no? Viste que cuando estamos como en ese tema del entrenamiento o de adiestrarlos, uno los lleva a hacer una actividad y cuando ellos realizan esa actividad, pues uno les da el premio. Pasa y acontece que uno de los dos perritos es ciego. Entonces pasa y lo que sucede ahí es lo más emotivo de este video, es cuando el señor le va a dar al perrito que sí puede ver, pero él mueve su hocico y hace de que primero le dé a su amigo.
1: Ay, que primero le dé.
2: Entonces sí, es bastante curioso este video. Ay, ya se lo voy a mostrar, mírelo.
1: A ver. Ay, pero qué curioso.
2: Entonces él como
1: y
2: que
1: son, es, o sea, digamos que son como una combinación de razas de
2: no sé, esa. Raza y sin
1: pero mal. Se ven como así como crellitos, o sea, como esa belleza también. Ay, qué ternura.
2: Morir
1: de amor. ¿Saben que tenemos que aprender a veces? Dijeron, los animales no saben hablar, pero tenemos tantas cosas por aprender de ellos realmente cuando hacen estas cosas. O sea, cuando uno dijese, ¿no? Es que, digamos, ellos no saben, no
2: sí,
1: piensan,
2: o sea,
1: no
2: sé qué, pues, pero si hablamos del tema de decidir y tomar decisiones, pues obviamente ellos no tienen como esa capacidad, pero es que lo demuestran de esta manera, haciendo gestos que uno dice, pues imagínese si hablaran las mascotas, ¿ah?
1: Dios.
2: Imagínense solo si hablaran. Pues pasa y acontece que se ha vuelto bastante viral este video de estas mascotas. Y es que a veces no somos conscientes de ello, ¿sabe? O sea, por ejemplo, le voy a contar la historia del día del terremoto.
1: A ver.
2: Una mascota que tiene una amiga muy especial. Ella fue la que le alertó a que salieran de la torre.
1: Sí.
2: O sea, cuando
1: que se puso a ladrar, se puso a molestar.
2: No, es okay. como que ella se sentó al lado de la ventana. Uh-huh. Como que ella ya tiene como, la conoce muy bien y cuando ella quiere salir a hacer sus necesidades, cuando ella quiere salir a pasear, pues en este caso ella hace lo mismo y tiempo y minutos después pasa lo del terremoto.
1: Ah,
2: o sea, ella sacó a su ama, pues en
1: qué
2: este caso.
1: Qué chistoso.
2: Entonces,
1: eso.
2: Imagínense este tipo de cosas que se dan. Yo le decía, ¿por qué no la grabó? Había sido
1: un uno que iba a imaginarse, o sea, como que ay.
2: Sí. Entonces, bueno, este tipo de cosas dan pie para que las mascotas definitivamente son los mejores amigos del hombre y lo confirman muchas veces.
1: Sean los protagonistas. Hay muchos actos de verdad de ese como lo bonito que se tiene en la inocencia también es que ellos son unos niños, entonces es como tener el cerebro de un niño. Y su inocencia, verle esas cositas también, que son bastante curiosas, pues se vuelven tendencia y se vuelven virales a través de redes sociales. No olviden seguirnos a través de Instagram, como Bésame Popayán FM, TikTok Bésame Popayán, ahí van a estar enterados también de todo lo que pasa en el departamento del Cauca en cuanto a hechos noticiosos y mucho más para que nos sigan. 6 de la mañana, 33.

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0: ya son las 6:44 minutos. Avanzamos en esta mañana con Bésame y es el momento de ir con información de tránsito, movilidad. ¿Qué se dice de tránsito también en esta mañana?
1: Así es, bueno, estamos atentos a lo que ustedes reporten también a esta hora de la mañana, a las 6:44. En contados minutos, el pico y placa en la ciudad, 1 y 2 para el día de hoy, 7 de la mañana hasta las 8 de la noche. Recuerde muy bien el tema de las fotomultas. Sabe que a través de las redes sociales han colocado una fotografía donde se habla acerca de nuevamente el quite de las cámaras ahí de Villa del Viento. Se ve a personal de que hace labores ahí quitando las cámaras nuevamente. Recuerde usted que a inicios de este mes se daba como la información de que ya estarían activas. Obviamente pues la parte gubernamental dio pie para que diga esto no puede suceder, hay algo que está fallando ahí, y obviamente no se activaron. Muchas personas creen que está funcionando. Y recientemente se ha subido una fotografía donde muestra de que desmontaron nuevamente las cámaras. Entonces, bueno, si usted va pasando por ahí en Villa del Viento, sector del norte de la ciudad, pues repórtenos qué mira ahí usted. ¿Se ve tal la estructura como tal, pero sin cámaras? ¿O es verdad que fueron desmontadas? Entonces, usted nos contará ahí a través de WhatsApp 312-891-0740, que es nuestro WhatsApp Bésame.
0: Y donde pueden dejar también toda la información de tránsito y movilidad. Vean lo que pasa en las calles. Recuerden nuestros Bésame conductores, reportarlo a través de nuestro WhatsApp, porque ustedes son nuestros ojitos ahí en la calle.
1: Exactamente.
0: Por acá también Ivancho, vea.
1: ¿Qué dice Iván?
0: Que se reportó un fuerte incendio en la mañana de hoy en el barrio Múnich, ahí en la variante sur, precisamente, y dejó varias viviendas afectadas, y que además la ciudad está llena de basura, Dieguito.
1: Sí, ese caso tiene que ver también con el tema de una publicación que ha tenido Urbacer en nuestra ciudad.
0: ¿Qué fue lo que pasó?
1: Pasa y acontece que nuevamente se bloquea la vía de acceso a Los Picachos, al Parque Ecológico y Tecnológico Los Picachos, pues obviamente afecta la prestación del servicio de recolección y transporte. Muchos barrios en la noche sacan sus residuos sólidos, y pues sorpresa, en la mañana de hoy se encontraron de que no fue recolectado estas basuras. Así que bueno, Urbacer informa a la comunidad de que debido al bloqueo que presenta la vía de acceso nuevamente al Parque Ecológico y Tecnológico Los Picachos, por razones diferentes a la operación del sitio de disposición final de los residuos, el tránsito por la vía que se encuentra restringido para vehículos compactadores. En esta situación, el normal desarrollo de la operación de recolección e disposición final de los residuos en Popayán puede generar impactos en la prestación del servicio en otros municipios del departamento del Cauca. Así que en este caso se mantiene el bloqueo. La compañía continúa haciendo seguimiento permanente a esa situación, y de acuerdo con la evolución de los acontecimientos, pues ellos estarán informando oportunamente a través de sus medios digitales, sacar únicamente los residuos que sean estrictamente necesarios, mantener en casa siempre que sea posible los residuos que puedan conservarse temporalmente, y para los residuos que deben permanecer en el hogar, doble bolsa y mantenerlos debidamente cerrados para recibir esa nueva información sobre la normalización del servicio. Así que bueno, obviamente se reitera el compromiso con la prestación del servicio, pero cuando sucede este tipo de bloqueos en la vía que conduce hacia el Parque Tecnológico Los Picachos, pues de alguna manera se ve afectado ese tránsito de las basuras, ¿sabes?
0: Uno sale y uno dice, ¿dónde sale tanta basura todos los días?
1: O sea, la gente, mucha basura.
0: Por Dios.
1: Mucha basura.
0: O sea, es que, claro, es increíble definitivamente el tema de las basuras, y más pues ahora con esta problemática, evitar, ¿cierto?, sacarlas, porque es que hay perritos en la calle, hacen de todo, pues la gente también, los habitantes de calle que buscan entre la basura y dejan un desorden completo, el viento además, que eso se lleva a todo lado, puede regresarle la basura y hasta ahí a la casa también. Bueno, tengamos en cuenta esta información, pues para no sacarla, los que la puedan tener en casa, pues muchísimo mejor, mientras se da solución a este tema nuevamente.
1: Ustedes dirán que dónde uno se puede informar, pues a través de las redes sociales de la empresa, Urbacer Popayán, así aparecen ellos en Facebook y en todas las redes sociales, y pues siempre están publicando como esa información, solamente que no estamos informados, y en este caso pues las basuras que son muy importantes.
0: Exactamente, entonces ahí para tener en cuenta, y gracias a Ivancho también por su reporte desde las calles. Un feliz y bendecido día, mi Bancho. Uy, sí, el incendio del barrio Múnich estuvo bastante fuerte. Bueno, vamos a ver las autoridades que dicen de de esto, qué fue lo que ocurrió, qué fue lo que pasó. Ya les estaremos informando más adelante y ampliando este tema también con nuestros compañeros de Caracol Radio. Son las 6:49 a.m. Recordemos pico y placa para el día de hoy.
1: Así es, Yami. 1 y 2 para el día de hoy. Recuerde, 7:00 a.m. hasta las 8:00 p.m.
0: Perfecto. 6:49.
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0: 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Son las 6:52 de la mañana. 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
1: En esta mañana de martes, ¿cómo está mi querida Laura? 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En la mañana de hoy estamos iniciando una nueva hora, ya la hemos iniciado con ustedes ahí al lado, muy cerquita con nosotros, con Bésame,
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1: Hablo de estar cerca de la radio también. Bueno, mi querido Mauricio también escuchando Bésame. Bueno, tengo saluditos de cumpleaños, pero eso será en instantes. Así que bueno, Iván sigue reportando qué sucede. Fuerte de trancón desde el Sena hasta la aldea debido a las obras de los colegios y menciona él. Así que bueno, ahí está un saludito especial para Iván, que siempre está reportando. Exactamente, trancón desde el Sena hasta el barrio La Aldea. Así que bueno, ahí estamos con usted a las 7:10 en la mañana. Diani Angulo también escuchando Bésame, ¿cómo me le va? Ay, no le puedo creer todo este tema del incendio en el barrio Muinich.
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1: Por ahora, Roberto Carlos.

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1: Avanzamos en la mañana de hoy, 7:14. Gracias por estar con nosotros. Lluvia es lo que se ha reportado en algunos municipios de nuestro departamento del Cauca, pese a todo lo que ha sucedido en cuanto a los incendios forestales. Es como una frescura, dicen los internautas a través de redes sociales, y que obviamente anhelan la lluvia. Bueno, recordamos a Luis Ángel con lluvia en esta mañana a las 7:14. Escuchas, Bésame.

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1: Bueno, te voy a contar qué es noticia en este día, en las últimas 24 horas que ha sucedido a través de nuestro sistema informativo de Caracol Radio en la ciudad de Popayán. Y bueno, tiene que ver mucho con la desaparición de personas, tiene que ver mucho con encontrarlas pero no con vida. Después de 7 meses reportada como desaparecida, la lideresa indígena Carmelina González fue encontrada sin vida en zona rural de Rosas, Cauca. Richard Vidal amplía la información en esta mañana con Bésame, Richard.
2: La sabedora del pueblo yanacona de 69 años, perteneciente al resguardo Intiyacu, había desaparecido el pasado 11 de febrero mientras participaba en un ejercicio cultural. Las 31 comunidades de este pueblo se habían declarado en minga permanente para apoyar su búsqueda. Solo hasta las últimas horas se confirmó el hallazgo de su cuerpo en el Cerro Broncazo, en zona rural de Rosas. El CRIC e Indepaz informaron que las circunstancias de la desaparición y de la muerte aún no han sido establecidas y son materia de investigación. Leonardo González, director de Indepaz, señaló que este caso afecta a los procesos de defensa del territorio, la vida y la cultura.
3: Reconocida por su trabajo en defensa de la vida, la cultura y el territorio y la pervivencia de su pueblo. Es fundamental que la investigación permita saber qué ocurrió, cuándo ocurrió y quiénes son los responsables. No podemos normalizar que quienes representan la memoria, la autoridad y los procesos comunitarios de los pueblos indígenas sigan siendo víctimas de la violencia.
2: El caso se registra en medio de un contexto de disputa territorial y presencia de grupos armados que afecta a los líderes sociales en distintas zonas del país. Según Indepaz, esta situación ha sido anunciada a través de alertas tempranas por la Defensoría del Pueblo. De confirmarse que la muerte de Carmelina González fue producto de un homicidio, el caso correspondería al asesinato número 112 de líderes sociales registrados por Indepaz en el país y a 25 en el Cauca.
1: Así es, bueno, otra denuncia que hace el CRIC, que ha hecho esa denuncia que los representantes de Cámara, Aida Quilcue y Carlos Mario Calvo, fueron interceptados por hombres armados en el norte del Cauca. La Guardia Indígena intervino y permitió que esa comisión continuara su recorrido. Richard Vidal en la mañana de hoy con Bésame.
2: El Consejo Regional Indígena del Cauca señaló que los representantes reportaron una persecución y amenazas cuando se movilizaban de regreso del municipio de Toribío. El reporte indica que la comisión fue interceptada por sujetos encapuchados que portaban armas largas y que bloquearon el paso del vehículo con motocicletas. Los hombres habrían exigido a los ocupantes descender del automotor mientras los intimidaban con las armas. La intervención de la Guardia Indígena llevó a los encapuchados a abandonar el lugar, permitiendo que los representantes continuaran su recorrido. El CRIC rechazó el hecho y señaló que este tipo de situaciones pone en riesgo a las comunidades y el ejercicio de representación de los liderazgos indígenas. En esta zona del Cauca tienen presencia estructuras como Jaime Martínez y Dagoberto Ramos de las disidencias de las FARC. Sin embargo, hasta el momento no se ha establecido responsabilidad de alguno de estos grupos en el hecho. Hasta el momento, Aida Quilcue y Carlos Mario Calvo no han entregado un pronunciamiento oficial sobre lo ocurrido.
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1: Así es, aquí estamos en esta mañana para decirte feliz mañana de martes, especialmente si hablamos de los cumpleañeros. Bueno, quiero saludar en primer lugar a Raquelita, que es una fiel oyente en Bello Horizonte, y obviamente ella quiere saludar a su querida nieta que está de cumpleaños en el día de hoy. Y por favor, quiero pedirles el favor de anunciarme al aire, dice ella, el cumpleaños de mi nieta, de mi hija, Paula Andrea Betancourt, que está cumpliendo años en el día de hoy. Así que bueno, un abracito y que sea un día muy especial de parte de Raquelita en Bello Horizonte, siempre escuchando Bésame en esa felicitación de cumpleaños en este 22 de septiembre. Así que bueno, feliz mañana, feliz martes para los cumpleañeros. 7:22 en Bésame.

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1: Bueno, los principales chismecitos están ahí a través de nuestra página web www.besame.fm. Recuérdelo, esa es nuestra dirección de nuestra página web www.besame.fm. Recientemente Leina Tejeiro dio a conocer que ya es mamá. Bueno, ella menciona de que el nacimiento de su hijo Gael estaba preparado para el 3 de octubre. Obviamente ustedes que son mamás o son padres saben que eso no siempre va a ser así, la fecha exacta. Puede ser que se adelante, puede ser que algo suceda. Así que bueno, la actriz Leina Tejeiro compartió un pequeño blog cómo vivió el día del principio y al fin del nacimiento de su hijo. Además contó que confiaba en los planes de Dios y en sus tiempos, ya que Gael nació antes de la fecha esperada. Bueno, todo esto y mucho más está disponible a través de nuestra página web. Leina Tejeiro siendo mamá y obviamente todo lo relacionado a cómo es el tema del nacimiento, los apartes. Bueno, ella cuenta todo completico de cómo sucedió todo el tema de dar a luz. Así que bueno, ahí están las fotografías, además están disponibles ahí, www.besame.fm, los principales chismecitos a través de nuestra página web. Ahí estamos, 7:30 con Yuri también. ¿Qué te pasa? 7:31, ¿qué pasa que no has salido de casa todavía? Que no se te haga tarde en el día de hoy. Te acompañamos a través de la radio, www.besame.fm y nuestra app de Besame Radio.

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1: Bueno, en primer lugar está el nuevo capítulo de Puebleando, que tuvimos la oportunidad de visitar Bolívar, Cauca. No tuvimos la oportunidad de hacer mucho más recorrido, pero algo hicimos. Todo está disponible ahí a través de nuestro canal de YouTube, Bésame Colombia, porque es la capital mundial del globo. ¿Por qué Bolívar, Cauca, el municipio de nuestro departamento, al sur de nuestro departamento del Cauca, a más o menos 4 horas de la ciudad de Popayán, por qué se le conoce como la capital mundial del globo? Todos esos apartes y mucho más está disponible ahí a través de nuestro canal de YouTube, Bésame Colombia. Hablemos también de contenido muy especial donde puede una infidelidad salvar una relación en una crisis. O sea, suena bastante curiosa esta propuesta, pero ¿puede una infidelidad salvar una relación en una crisis? Ahí está disponible todo el contenido a través de nuestro canal de YouTube. Suscríbase de una vez. Vamos ahí. Ustedes van ahí en su carro, ingresen a YouTube, a la aplicación de YouTube, en la lupita le colocan Bésame Colombia y ahí les va a aparecer nuestro canal de YouTube. Suscríbase de una vez. Ahí estoy tal cual como lo estoy haciendo en estos momentos. Estoy mirando toda la información. Y tiene que ver mucho también paralelamente con el secreto de un matrimonio duradero. Las claves reales para que una pareja dure para siempre. Está disponible ahí. Usted ya dirá, va mirando el contenido y usted dice, ve, tiene razón, aquí no puede tener mucha la razón. Ustedes ya opinan ahí a través de nuestros comentarios del contenido que está disponible a través de nuestro canal de YouTube, Bésame Colombia. ¿Sabías también que el 96% de las mujeres con pestañas postizas tienen ácaros? O sea, uno no alcanza a imaginarse todo el cuerpo humano, cómo poseemos estos microorganismos, pero si hablamos de las pestañas como tal, las personas que se hacen esa colocarse pestañas, pues, no saben todos los ácaros que uno pudiese tener ahí. Bueno, conozca la información que está disponible también ahí a través de nuestro canal de YouTube, Bésame Colombia.

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Bueno, recordamos a Ricky Martin en la mañana de hoy a las 7:48 en una presentación muy especial de Acertemos en la mañana de hoy con Bésame. 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

0: Y las canciones más enamoradas en esta mañana con Bésame. Jordana con Locos de Amor a las 8:07. ¿Cómo van? ¿Llegaron tempranito al trabajo? Pues bueno.
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0: Y los acompaña a través de la radio. Vamos ahí en la radio de tu carro, estamos ahí en tu casa, en tu equipo de sonido, en tu radio de la cocina, estamos ahí en el laboratorio clínico, estamos en la peluquería, panadería, bueno, en los diferentes dispositivos y estamos digitalmente también a través de www.bésame.fm o también estamos a través de su celular, a través de nuestra app de Bésame Radio o Bésame Radio para iPhone. Hoy es martes.

0: Buenas canciones en esta mañana con Bésame, ya son las 8:13, 8:13. Continuamos acompañándote con Bésame, Bésame te enamora. Y te acompaña obviamente con todas tus canciones favoritas. Hey, saludito muy especial para los que se conectan desde muy temprano, los que ya están rumbo a la oficina. Escuchando Bésame te enamora. Muy bien, eso me encanta. Mañana hay una cita aquí en las instalaciones de Caracol de Bésame, calle Novena Norte, 9N31, barrio Santa Clara. Precisamente porque vamos a estar con las boletas del bingo para el sábado, sí señores. Muy, muy fácil entonces. Los que por ahí me están preguntando, bueno, ¿cómo puedo adquirir mi boleta? Muy fácil. Ustedes llegan aquí, calle Novena Norte, 9N31, barrio Santa Clara, desde las 8 de la mañana. 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
1: Hablemos de salud en esta mañana con Bésame a las 8:28 minutos, 8 de la mañana 28. Y es que el fenómeno del Niño potencia el riesgo de daño y envejecimiento en la piel. ¿Cómo protegerse de la radiación ultravioleta? Bueno, aquí les contamos, porque es que el fenómeno del Niño, conocido por incrementar de manera considerable las temperaturas y provocar sensaciones de calor extremas, se ha convertido en un reto notable para la salud de la piel. Pues de acuerdo con la información presentada, esta condición climática no solo genera incomodidad, sino que también acelera procesos de deterioro cutáneo, tanto a corto como a largo plazo. Pues la constante exposición a la radiación ultravioleta, ya sea solar o proveniente de fuentes artificiales, se identifica como el factor principal en el desarrollo de distintos tipos de cáncer de piel. De ahí la importancia de activar protocolos de protección solar en momentos en los que el índice ultravioleta iguala o supera el valor de 3, como recomiendan los especialistas consultados. Pues precisamente la dermatóloga Laura Jimena Torres advierte que el calor intenso también puede favorecer procesos que afectan el colágeno y aceleran el envejecimiento. El colágeno es una proteína esencial para la estructura y firmeza de la piel, por lo que su deterioro natural

0: aire libre, como trabajadores y deportistas, los adultos mayores, los niños y quienes padecen ciertas enfermedades o consumen medicamentos específicos, conforman los grupos más vulnerables ante los efectos del clima extremo. Por eso las recomendaciones de fotoprotección deben ser especialmente estrictas en estos sectores, es lo que dice la especialista. Pues también enfatiza que el uso de protector solar, aunque esencial, no es suficiente. Lo recomendable es utilizar un protector solar de amplio aspecto con el filtro UV de 50 o más. Ahí siempre les aparece el porcentaje. Deben aplicarse unos 15 a 20 minutos antes de salir y reaplicarse aproximadamente cada 2 horas. Además, se aconseja buscar sombra, utilizar gorros, gafas y evitar la exposición prolongada al sol. Consulte diariamente también el índice UV, salvaguardar a las poblaciones más vulnerables y mantener una disciplina rigurosa en la aplicación de fotoprotectores son acciones indispensables para mitigar los riesgos dermatológicos asociados al fenómeno del Niño y al calor extremo. ¿Pero por qué es importante aplicar el protector solar varias veces durante el día? Bueno, pues de acuerdo con este especialista, la efectividad del protector solar disminuye con el paso de las horas debido al sudor, roce y exposición continua. Reaplicarlo cada 2 horas garantiza una defensa continua frente a la radiación ultravioleta, aspecto clave en condiciones climáticas intensas como las causadas por el fenómeno del Niño. Y hasta entonces, esta recomendación por la experta en este momento donde el calor, afecta muchísimo a usar. Entonces, el protector solar, ya lo saben, cada 2 horas mantenerse bastante hidratado también es una recomendación. Vea, utilice gorras, utilice sombrilla, utilice gafas, es mejor la protección, por favor. Son las 8:32 en Bésame.
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1: Nocturno se llama esta canción, una inolvidable, bésame por supuesto. 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Ya son las 8 de la mañana, 40 minutos, 8:40 en Bésame. 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

0: Ángel, así se llama esta canción de John Secada. A las 9 de la mañana, 10 minutos, 9:10. Te acompañamos con tus canciones favoritas y además buenas recomendaciones. Porque definitivamente en esta mañana, bueno, y hay que saber preparar cosas, bueno, menús distintos, obviamente. Y es que en esta semana ya quiero cambiar, Dieguito, quiero cambiar un poquito las comidas de la casa. Últimamente termino
1: lo
0: preparando
1: las mismas recetas.
0: Eso es como, digamos, como cuando uno coge una, digamos, se mecaniza hacer todo igual y ya, termina haciendo las mismas recetas.
1: Sí, toda la semana haciendo lo mismo, así que a mí me pasa lo mismo, ¿sabes? No hay oportunidad de que caigamos en esa rutina y siempre elegimos las mismas preparaciones.
0: Imagínese, vea. Pero qué rico probar o descubrir otros sabores. Por ejemplo, con carne de cerdo. ¿Qué podría recomendarme, mi Dieguito, en esta mañana con carne de cerdo?
1: Me encantaría recomendarle un sudado de bondiola de cerdo.
0: ¡Ay, qué rico!
1: O nuggets de pierna de cerdo.
0: ¡Ay, qué rico!
1: Ahí en la freidora y todo queda crocantico, muy rico.
0: Y saludable, además, en la freidora. ¡Wow! Unos nuggetsitos de pierna de cerdo. Eso suena delicioso. Ahora lo más importante, bueno, ¿cómo lo preparo, Dieguito?
1: Bueno, lo primero que usted debe hacer es la carne de cerdo 100% colombiana. Y la preparación paso a paso la va a encontrar en comemascarnedecerdo.co/receta/.
0: ¡Ay, qué chévere! Usted ya ingresó, ¿no? Con razón ya. Lo veo con menú diferente.
1: Ya. De hecho, les acabo de compartir la información a través de nuestra línea de WhatsApp, en nuestro grupo.
0: Eso, me encanta eso, porque es que, mire, anotado. Que dicha que con el cerdo, pues la semana ya sea diferente. Entonces ya lo saben, las amas de casa, todos nuestros oyentes que siempre están cayendo como en ese error de preparar lo mismo siempre, pueden ingresar ya mismo. Recordémosles la dirección, Dieguito, para que ingresen a la página y para que puedan encontrar esas recetas con carne de cerdo 100% colombiana.
1: Así es, en su buscador favorito, comemascarnedecerdo.com. Ahí le aparece toda la página web, se meten a receta y ya, ahí
0: además
1: están todas las recetas.
0: Además que el cerdo es delicioso.
1: Riquísimo,
0: es una comida favorita.
1: Riquísimo, o sea, combina con todo.
0: Sí, señor. Bueno, ahí está la invitación entonces para que lo hagan, para que ingresen y las personitas que quieran hacer nuevas recetas el día de hoy con carne de cerdo 100% colombiana me escriben el WhatsApp 312-891-0740. Por ahí también les vamos a compartir el link para que no se queden cortos en este almuerzo, para que deleiten a su esposo, a toda su familia. Mejor dicho, buenas recomendaciones en esta mañana 9:13.
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1: Bueno, y hablemos de lo que es tendencia también a través de redes sociales. No olviden seguirnos, Bésame Popayán en Instagram, TikTok, Bésame Popayán en nuestro canal de YouTube para que se vean puebleando también, que nuestro último capítulo es de Bolívar, Cauca, para que se lo vean, para que lo compartan, para que lo comenten a través de nuestro canal de YouTube. Bésame Colombia, así nos pueden encontrar y nos pueden escuchar también en todo el mundo a través de www.bésame.fm. ¿Qué es tendencia en esta mañana?
2: Así es, bueno, hablemos de todo lo que se viene para Colombia, para la Sub-20. Ya hemos tenido la oportunidad de ver algunos clips de todo lo que sucedió con Nigeria y déjeme decirle que la Selección Colombia de las Chicas Sub-20 ya está en las semifinales de la FIFA Polonia 2026.
1: ¡Ay, qué chévere!
2: Definitivamente destacan mucho a la portera, ¿sabe? Destacan mucho a la portera Luisa.
1: ¿Cómo se llama? ¡Ah, Luisa!
2: Es una...
1: la que todo mundo tiene enamorado, la Luz.
2: Es una cosa bella esa portera y además
1: bien hecha,
2: talentosa.
1: Como dijo Ramón.
2: Sí. ¿Cómo se le dice a las mujeres cuando son así como... que son trozuditas, o sea, la palabra popular es trozuditas, o sea, le queda muy bien ese uniforme y obviamente pues es tendencia esta niña y obviamente todo el seleccionado de la Sub-20 que ya se enfrentaría en el tema de las semifinales y estaría enfrentándose a Corea del Norte en estas semifinales y obviamente muchas de sus patrocinadores han dado a conocer videos ahí a través de las redes sociales y definitivamente qué bellas y que son muy talentosas y además colombianas.
1: No, están desempeñando un papel importantísimo y cómo no apoyarlas, por Dios. Estos partidos, ¿uno cómo los puede ver? ¿Cómo será para ingresar a esto?
2: Pues
1: ¿no?
2: En este caso tiene que ver en los canales públicos. He mirado un par de partidos.
1: Algunos que los transmiten también.
2: Sí, definitivamente a través de las plataformas digitales también. Entonces, bueno, esperemos de que mañana 11:30 de la mañana, pues se va a realizar este encuentro donde Corea del Norte se disputa pues esa final contra Colombia, 11:30 de la mañana hora Colombia, pues el decisivo encuentro disputará en el estadio Miejski Lex Łódź en la ciudad de Łódź, Polonia, donde pues obviamente esperemos que ese resultado se dé muy bien y pase a la final Colombia, a la Sub-20 de las chicas que se han vuelto bastante virales esos clips a través de las redes sociales.
1: Bueno, ahí
2: una
1: está.
2: Una sacadota que hizo la portera también al seleccionado de Nigeria, ese clip está muy viral también.
1: Ah, ok, de Luisa.
2: Sí, de Luisa. Ay, no recuerdo el apellido de Luisa. No recuerdo el apellido de ella.
1: Se me fue. Pero no, qué chévere que estén representando muy bien a nuestro país, nuestras mujeres también. O sea, las mujeres debemos apoyarlas muchísimo también porque nos están representando muy bien. Y qué chévere, ojalá me les vaya súper bien. Mañana ya les estaremos contando a ver cómo me les fue a las colombianas entonces este partido.
2: Más o menos a esta hora ya uno se va preparando para ver este partido y que obviamente debería tener como la misma magnitud de cuando juega la Selección Colombia de los hombres.
1: Sí, o sea, no se tiene por qué minimizar. Pues ahí estaremos muy, muy atentos definitivamente. Lo que es tendencia a través de redes sociales y esta vez con deporte y buenas noticias para Colombia. 929.
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1: Hablemos de salud también a las 9 de la mañana, 36 minutos. 9:36, avanzamos en este martes, Dieguito. ¿Qué a tener en cuenta en esta mañana para seguir cuidando de nuestra salud?
2: Así es, bueno, datos importantes que tiene que ver con la estadística y tiene que ver con los adultos mayores, ¿sabe?
1: Usted, abuelitos.
2: Sí, ¿usted sabe a qué edad empieza la adultez mayor en este caso?
1: ¿O
2: tiene idea más o menos
1: a
2: de
1: los 60, 65?
2: A los 60, sí. Básicamente en Colombia se tiene en cuenta a partir de los 60 años ya usted es un adulto mayor y obviamente se empieza como a sentir ese peso de los años. Mucha gente le tiene miedo a llegar a esa edad, ¿sabes?
1: No, a mí ya me dicen.
2: A usted ya le dicen.
1: Ah, ya me están empezando los años.
2: Es que a eso se refiere esa estadística. O
1: ah,
2: sea,
1: okay.
2: No es lo mismo hace 15 años a la actualidad, donde muchos de los jóvenes, pues por decirlo de esa manera, ya se sienten con esa mentalidad de la vejez.
1: No, y es que las enfermedades, Dieguito,
2: sí,
1: los triglicéridos, que uno ya, o sea, sus 15 añitos y ya con la presión alta, ¿qué está pasando?
2: Sí, imagínese uno tener esa edad y estar sufriendo ese tipo de cosas. Pues bueno, esto no sucedía hace 15 años, por eso la Organización Mundial de la Salud ha puesto la lupa sobre este fenómeno, advirtiendo que el envejecimiento demográfico es uno de los retos más grandes del siglo XXI y que según las cifras del organismo, la esperanza de vida global alcanzó los 73.3 años en 2024, o sea, ese incremento notable frente a las décadas anteriores bajó con este panorama y se estima que para el año 2030 habrán 1.400 millones de personas con 60 años o más en todo el planeta. Imagínese.
1: Por Dios.
2: Y tiene que ver mucho con ese umbral que también en nuestra región, en nuestro país, tiene que ver con la ley 2055 de 2020 que establece en Colombia se considera una persona mayor a quien tiene 60 años o más. El espíritu de esta ley no es solo estadístico, sino que busca el pleno goce de los derechos humanos y libertades fundamentales de ser adulto mayor, facilitando su inclusión efectiva en la sociedad, ya sea el tema de las ayudas, ya sea el tema de que en el tema de la salud también sea prioridad para ellos también. Y obviamente en América Latina, pues la tendencia es similar a la de Colombia. Por ejemplo, en México, el Instituto Nacional de Personas Adultas Mayores, INAPAM, fija que el límite sea a los 60 años basándose en la Ley de los Derechos de las Personas Adultas Mayores. En Argentina se rige bajo la Convención de Derechos Humanos de las Personas Mayores, que también se establece desde los 60 años, que es la base para esta categoría. Pero si nos vamos a Estados Unidos y España, por ejemplo, en Europa, también esa barrera ya es diferente. A partir de los 65 años ya se estima de que es adulto mayor.
1: Ok. Deberíamos pensionarnos a los 40.
2: A los 40, ojalá uno debería pensionarse así.
1: Uy, sí, para disfrutar más la vida, oiga, porque es que uno ya cuando se pensiona, uno qué ánimo
2: pues
1: tiene de gastarse la plática.
2: Sí, definitivamente. Nada. Ha notado también de que hay personas que se pensionan y siguen trabajando.
1: Ay, no.
2: Yo no sé
1: yo
2: por
1: digo,
2: qué.
1: Por
2: yo,
1: favor.
2: Sí, yo por ejemplo, mis familiares o conocidos o amigos, yo así entre.
1: ¿Le sale a las orejas?
2: Sí, entre habla y habla, yo le digo, hey, pero ¿qué pasa? Dese la vueltecita,
1: sí,
2: pasé.
1: Disfrute
2: viaje.
1: La vida. No ha visto por allá que los turistas, por ejemplo, cuando pasan por los videos de turismo, pero en otros países, en Suiza, por ejemplo, ya van los grupitos de adultos mayores conociendo
2: sí,
1: y todo.
2: Sí.
1: O sea, a mí me gustaría ya, o sea, en esos años, que Dios me los regale, ¿sí? Pueda tener mi pensión y pueda empezar a viajar, a conocer, sí, a disfrutar de esos lugares que Dios nos ha dado tan hermosos en el mundo. Yo o sea, sí quisiera hacer eso.
2: Sabe que tengo una historia muy cercana que tiene que ver mucho con ese tipo de cosas, ese tipo de desenlaces de historias donde el papá ha sido trabajador toda la vida, se pensionó, la mamá siempre ha sido en el hogar, pero que el señor dijo, no, a mis hijos dejémosles este tipo de propiedades y lo que es nuestro vendámoslo. Ellos empezaron a vivir de arrendo, vendieron lo suyo y se fueron a viajar por todo el mundo.
1: Ay, qué chévere, muy buena idea, yo haría eso. Pues,
2: ¿sí?
1: O sea, cuando uno ya le ha dado educación a los hijos, que ya se defienden por sí solos, que ya pueden hacer su patrimonio también, pues todo lo que yo también he trabajado y me la he luchado, pues que ese poquito pueda sacar para darme mis gustos, o sea, y qué mejor que, digamos, conocer, bueno, pues no muchas personas pueden compartir los mismos gustos, ¿no? Pero hagan lo que les guste hacer, lo que han soñado, lo que por fin ya tienen un espacio y un tiempo para disfrutárselo, porque es que de eso se trata también la vida, si no yo digo, no,
2: sí,
1: pues Ve que se nos fue la vida y no hicimos nada.
2: Sí, lo peor que usted puede hacer en esta vida es dejar propiedades, y cuando usted fallece todo el mundo pelea por esas propiedades. Mm. O sea, ahí la familia es como si se corrompe o se transforma, no sé.
1: ¿Cómo es que el dinero corrompe?
2: Sí, este tipo de cosas, y definitivamente yo a veces con mis papás yo les digo, no, pues ya está establecido lo que esté establecido y ya, o sea, usted disfrute, descanse, o bueno, este tipo de cosas, ya cada uno tiene su familia, ya ellos pueden por sí solos tener como esa oportunidad.
1: Exacto.
2: Y he tenido como el consejo de varias personas que dicen, no, sí, vos tenés razón, o sea, se toman como esa oportunidad de decir, pues no, ya trabajé toda la vida, no, ya quiero descansar.
1: Sí, claro. Jenny Entonces, Salazar, por ejemplo, desde Pereira, dice, yo soy pensionada y sigo trabajando. Jenny, no.
2: No, Jenny,
1: Jenny, venga, visítenos mejor y nos trae algo de Pereira.
2: Sí, pues, ¿cuántos años podrá tener Jenny?
1: Jenny, ¿cuántos años tienes? Que se ve joven.
2: Joven.
1: Yo no le creo que esté pensionada. ¿Sí, Jenny? A ver,
2: pues es que uno puede adquirir la pensión, digamos, de la pareja que haya fallecido, por ejemplo.
1: Ah, pues bueno, hay varias circunstancias. ¿Y por qué?
2: O también puede ser que uno tenga hijos menores de edad todavía. Entonces, pues ahí es válido, ¿no? Pero aquí estamos hablando es del adulto mayor.
1: Sí, de
2: los partir
1: abuelitos.
2: De los 60, 65
1: y
2: años
1: Jenny
2: ya.
1: Jenny está en su flor, la flor de su juventud. Dice que tiene 44 años.
2: Ah, no.
1: Está joven, mi Jenny.
2: Usted siga trabajando.
1: Sí, ahora no. Sí, mentira, mi Jenny. La pensión del primer esposo, dice. Jenny.
2: Vio.
1: No, mejor dicho, Jenny, venga, visítenos, vea, cuando tenga vacaciones, entonces en su trabajo, por favor. Y más adelante, ya sabe, le estamos dando esa idea también para que haga lo que sueña, lo que tanto ha pensado y que por fin lo pueda recorrer. Chévere. Sí, ah, bueno. Sí. Dice que sí, que nos va a hacer caso. Así y acá tiene que venir a visitarnos Jenny, que es una tarea de una vez.
2: Yo he ido a Pereira y no he tenido la oportunidad de visitarla, ¿sabes?
1: Oye, Jenny, ¿dónde estará? Me voy a gritar a Jenny cuando vaya para Pereira. Eso va a ser, dice, por supuesto, Jenny.
2: Así es. Bueno, la reflexión que queda acerca de todo este informe que da la OMS es que uno debería disfrutar la vida. O sea, hay veces que uno llega a esta edad del adulto mayor y uno ya llega con sus achaques. Entonces, imagínese una pensión para qué si ya toca invertirla en la salud, por ejemplo.
1: Entonces,
2: hay que reflexionar acerca de todo eso.
1: Reflexionemos, por favor, y disfrutemos más la vida que se nos está pasando volando. Entonces, hay que de una vez empezarnos a planear. Dieguito dice, no se llevó mi número, Dieguito, para que me llame. Ah, sí, no, sí, que sí, ahí está. Mejor dicho, por allá la estaremos visitando, mi Jenny, ahí en Pereira, de una vez. Nosotros también tenemos que salir.
2: Sí, ¿no?
1: Estos los coloco aquí a Leo, que los acompañe todo el día.
2: Sí.
1: Y yo me iba a pasear, nos fuimos a pasear.
2: Definitivamente, sabe que mucha gente está entrando como en esa cultura de cambiar como esa mentalidad.
1: ¿Cierto?
2: Es difícil, o sea, es difícil cambiar como esa atmósfera y culturalmente hablando, los padres siempre han sido de ganar.
1: Del trabajo, es que usted no está haciendo nada, es que si uno ya se da un día libre, es que usted ya es un holgazán.
2: Sí, o de recolectar muchas propiedades, ¿sabe? De tener propiedades. Y
1: yo digo, no.
2: Es difícil porque cuando usted ya
1: se viene
2: fallezca.
1: Con una cultura, ¿cierto?
2: Sí, sí, es que eso ya viene desde mucho antes y bueno, vienen como esas enseñanzas, pero poco a poco como que ha ido cambiando un poquito ese tema de disfrutar la vida, de hacer lo que tenga que hacer, pero de disfrutarse de esos momentos, especialmente si se habla en pareja. Imagínense los abuelitos paseando por todo el mundo.
1: Ah, esos me encantan verlos ahí saliendo, chévere. Mejor dicho, con eso están disfrutando de lo lindo por allá en Suiza. Ese es mi sueño.
2: Sí.
1: Un día, mejor dicho, les voy a salir aquí con los videos y fotos de Suiza, así sea con un bastón.
2: Canadá,
1: todo eso. No, mejor dicho, bueno. Dios me lo permita. 944.
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0: Buenas canciones en esta mañana con Bésame, son las 10:12. 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

Somos Bésame, Te Enamora, y aquí seguimos con esas canciones que nos enamoran. Rigoberto, un abracito muy especial para ti, para toda tu familia, dice, desde San Pedro Piendamó, la familia Montilla, escuchando Bésame, por supuesto. Ya viene tu canción favorita, te esperaba, de Carlos Rivera. Listo, con mucho gusto, mi querido Rigo. Y por acá, Jenny Salazar, ya vienen tus canciones favoritas también, mi Jenny, desde Pereira, escuchando Bésame. Sebastián, por acá me envía fotico de su lugar de trabajo también, juicioso, como todos los días, eso me encanta. Y ya viene tu canción de Laura Pausini, la música romántica con Bésame. Gracias, Sebastián, un abracito muy especial. 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
1: Hey, avanzamos en esta mañana con Bésame y el saludito muy especial para Edilma en La María Occidente, que me ha solicitado esta canción con Ricardo Arjona. Se llama El Problema 1035.

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0: Ahora empieza María, son en las 11 de la mañana, 11 minutos. ¿Quién está por aquí? Freddy Orlando, qué gusto saludarte en esta mañana. Hola, hola, mi Freddy, buenos días, buenos días.
1: Buenos días, familia esa, ¿no?
0: Buenos días.
1: Aquí un poco agripado, pero ustedes saben que este tiempo está muy difícil.
0: Ay, sí, el tiempo. Pero,
1: como dice el dicho, a mal tiempo van acá. Quisiera que me colocaran Amor, Amor de Lolita.
0: Perfecto. Gracias, mi Freddy, que te recuperes pronto, por supuesto. Así de fácil, ustedes solicitan su canción favorita en esta mañana. Quiero saludar también a Elizabeth en el barrio La Paz. Ya voy con tu canción. También, me solicitaron los dos. Imagínense, me solicitaron la misma canción. Pues aquí está, esta canción favorita de nuestros oyentes. Bésame.

0: Intocable se llama esta canción con Bésame en esta mañana. Ya son las 11 de la mañana, 22 minutos, 11:22. Como siempre, trayéndoles invitados muy especiales, información también muy especial para todos nuestros oyentes Bésame. Y es que precisamente vamos a hablarles de la oficina virtual SEO. Pues para eso me acompaña el líder de canales de SEO, Compañía Energética de Occidente. Él es Daniel Ávila, quien saludo con los muy buenos días. Y bueno, vamos a contarles todo lo que les tiene también la oficina virtual de SEO. Daniel, bienvenido a Bésame, ¿cómo estás? Buenos días.
1: Hola, Yami, muy buenos días. Muchas gracias por la invitación y por permitirnos compartir este espacio con nuestros usuarios.
0: Gracias a ti. Bueno, ¿qué nos tienes para todos los oyentes Bésame en esta mañana?
1: Bueno, inicialmente te quiero contar que desde la Compañía Energética de Occidente venimos trabajando por modernizar nuestros canales y ofrecerles a nuestros usuarios nuevas alternativas para relacionarse con nosotros. Por eso la invitación que queremos hacerles hoy para usar nuestra oficina virtual, para que se registren, la puedan usar, porque conozcan las funcionalidades, porque en esta van a poder hacer trámites muy sencillos y sin la necesidad de ir a hacer colas a la oficina presencial.
0: Sí, eso es lo más chévere, o sea que uno, digamos, le rinde el día, porque es que a uno con el día a día que el almuerzo, que el estudio, que el trabajo. ¿Cómo podemos ingresar a esta oficina virtual desde cualquier lugar de donde se encuentren nuestros oyentes?
1: Claro que sí, Yami, es muy sencillo. Toca ingresar a nuestra página web, que es www.cosp.com.co, en el botón SEO digital que queda en la parte superior derecha de nuestra página, registrar los datos en el formulario y poder asociar su contrato y listo, con eso es, ya quedamos listos para usarla.
0: Súper chévere. Bueno, ¿y uno qué puede hacer aquí en esta oficina virtual, Dani?
1: Claro que sí, podemos consultar y descargar la factura, podemos descargar certificados de históricos de pago, revisar el historial de consumos, pagar nuestra factura, lo mismo sin necesidad de ir a ninguna parte, y hoy también podemos solicitar que nos llegue la factura de manera digital, sin necesidad de que llegue nuestro personal a entregársela, sino que le pueda llegar a su correo electrónico.
0: Ay, súper fácil, ¿no? Ese beneficio me encanta. Beneficios que tiene también la oficina virtual en esta mañana, mira.
1: Claro. Imagínate, la tenemos disponible 24/7, entonces no tienes que esperar a que abramos el punto físico, la tenemos disponible todo el día. Y la puedes usar desde cualquier parte, donde estés, desde tu casa, el trabajo, desde cualquier parte que tengas su celular con datos, la puedes usar, ¿sí?
0: Súper, eso es chévere. Bueno, y bueno, ¿qué otros canales también tiene SEO para todos los usuarios, para todos los oyentes?
1: Bueno, aparte del que acabamos de mencionar, también tenemos nuestra línea gratuita, que es la 018000-51234. También nuestro WhatsApp, que es el 322-903-5751. Y como lo mencioné al iniciar esta charla, nuestra página web, en nuestra página también tenemos un módulo donde puedes registrar tu PQR.
0: Ay, súper fácil. Bueno, ahí está. Vea, para que de una vez hagan la tarea, ingresen a la oficina virtual SEO y ahí está toda la información. Ahora en día, mire que hay muchos usuarios que prefieren esto a, como decía Daniel al comienzo, o sea, evitar las filas, con tremendo sol haciendo fila por allá. No, Daniel, entonces, invitemos nuevamente para que utilicen de una vez estas opciones que les ofrece SEO, Compañía Energética de Occidente, Daniel. No,
1: nuevamente, invitarlos a que usen este nuevo canal que nos va a permitir, como decía Yami, no perder tiempo, sino que hacerlo de manera directa con sus celulares o con su portátil y poder gestionar las opciones o los trámites que les acabo de mencionar. Entonces, súper, es eso. Chévere. Muchísimas gracias.
0: Vale, Daniel, pues un feliz día para ti y gracias por acompañarnos también, Castillo.
1: Muchas gracias a ti, muy amable.
0: Gracias. Ahí están nuestros invitados especiales, por supuesto, con información muy importante de la oficina virtual SEO para que ingresen ya mismo, 11 de la mañana, 26.
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0: Estamos en el mediodía, por supuesto. Aquí te estamos acompañando con Bésame, Bésame, te enamora. 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
1: Bueno, Andrés Cepeda, para ser parte de esta tarde bastante gris en la ciudad. La gente aclama agua, que llegue la lluvia. No sé usted qué opine en este martes, ya en este 22 de septiembre. Muchos de los municipios reportaron a través de redes sociales de que ya había lluvia. Bueno, en la tarde noche de ayer, así como que, hubo como un acercamiento de lluvia, pero no sucedió. ¿Puede pasar hoy martes? Podría ser que sí. Así que bueno, los acompañamos a través de Bésame 106.9 FM, en nuestra radio, en tu equipo de sonido, ahí en tu carro, donde quiera que tú estés. Ahí estamos acompañándote en una tarde más que llega en una presentación muy especial de los mejores eventos en este mes de septiembre, y tiene que ver con Terra Plaza Centro Comercial. Ya les estará contando uno a uno todas esas invitaciones que tenemos para este día especial. Por medio de la música también usted va a programar canciones, y de igual manera yo le voy a hacer invitaciones. O sea, hay de tal para cual. Así que bueno, bienvenidos. La nueva canción de Camilo para ser parte de la tarde, llamada El Árbol, del año 2015. Saltemos a este 2026, los nuevos sonidos del amor en este nuevo álbum de Camilo llamado, este nuevo sencillo llamado El Árbol.

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1: Bueno, concluir una canción así en estas nuevas generaciones de parte de Maná, pues era difícil. O sea, Maná no colabora con cualquier agrupación o personaje. En este caso, Karim León hace parte de esta versión muy importante, donde se ha viralizado a través de redes sociales en su momento, donde se vio a Karim León y a Maná compartiendo juntos en un escenario. No respectivamente en un show, pero sí los fans vieron muy bien ese acercamiento. Y tiempo después se da de que Vivir Sin Aire ya se había incluido con la voz de Karim León. Obviamente en este primer momento se da el acercamiento con Maná, donde la gente de Maná se contacta con la gente de Karim León para llegar y ser parte de grabar nuevas canciones, los himnos de la década del 2000. Y bueno, Vivir Sin Aire con Karim León.
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1: Bueno, vamos de una vez a la página web porque los voy a actualizar con las noticias, que ha sido noticia más reciente en las últimas 24 horas. Pues bueno, tiene que ver mucho con el periodismo a nivel Colombia, con uno de los grandes referentes y presentadores también de la televisión colombiana, como lo es Yamit Amar. Yamit Amar, reportaron fuentes muy cercanas y a los medios de comunicación de que está en la UCI. ¿Qué se sabe de su estado de salud? El reconocido periodista colombiano Yamit Amar fue hospitalizado en la Fundación Santa Fe de Bogotá y permanece en la unidad de cuidados intensivos, donde recibe atención médica y está acompañado por sus familiares. Leas esta nota muy completica que está dispuesta a través de nuestra página web www.besame.fm, todo el tema relacionado a la salud de Yamit Amar. Obviamente estamos pendientes a través de redes sociales también. Síganos a través de nuestras cuentas, @besamepopayanfm. Estamos en TikTok como Bésame Popayán. Y obviamente las oraciones, que son muy importantes en este tema de la salud. No obstante, hay una nota importante que tiene que ver con los incendios forestales. También veíamos en nuestra ciudad, horas de la madrugada, en un barrio, en el sector de la ciudad de Popayán, en el barrio Múnich, pues tenía que ver mucho con los incendios forestales. Bueno, incendios en este caso, que tiene que ver mucho con las estructuras. Pues hay una oración muy poderosa para pedirle a Dios que apague o calme un incendio muy fuerte. La fe mueve montañas, es lo que dice la religión católica. Así que bueno, esta oración puede acompañar a quienes atraviesan un momento de angustia por un incendio o buscan poner en manos de Dios para controlar las llamas. Obviamente se encomienda también a todos los organismos de socorro. Así que bueno, ¿quiere saber un poco más acerca de ello? Pues bueno, vaya a www.besame.fm y el enlace directo que lo van a encontrar a través de los estados de nuestro canal de WhatsApp, 312-891-0740. Ahí exactamente nos agregamos mutuamente y todo este contenido está a través de la página web. No se lo pueden perder, www.besame.fm. Bueno, continuamos en la década del 2000, Shakira en el año 2005 también, continuando con canciones. Quiero saludar a Laura, que se ha conectado también, me deja canción especial. Shakira es uno de esos momentos con No.

0: musical. ¿Recuerdan a Selena de la época? ¿Qué hubiese pasado si siguiera viva, por ejemplo? ¿Hubiese tenido la misma cantidad de éxitos como la década de los 90? ¿Qué piensan ustedes? Bueno, ahí a través del 312-891-0740. Gracias, mi querida Salomé, escuchando Bésame. Ahí en su carro, escuchando Bésame. Quiero hacerles invitaciones porque mañana vamos a darnos cita aquí en nuestra sede de Caracol Radio, los estudios de Bésame Radio, donde vamos a tener la oportunidad de estar con Acertemos en una presentación con beca para que ustedes se acerquen desde horas de la mañana y tengamos la oportunidad de tener el chance. 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Bueno, internamente les cuento mucho más acerca de ello en este mes de amor y amistad.
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0: Bésame. Las inolvidables Bésame, Buddy Richard para continuar, y está Joan Sebastián en camino, haciéndoles esa gran invitación para el viernes también 25 de septiembre, los mejores eventos en Terra Plaza con Bésame te enamora. ¿Están preparados para este fin de semana de muchos eventos?

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1: Ricardo Arjona con Se nos muere el amor, esa frase favorita de la canción para María Eugenia, también escuchando Bésame, gracias. 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Te damos la hora, son las 2:47 en Bésame, te enamora. 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
1: 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Aplican términos y condiciones, con lo que ha sido tendencia a través de las redes sociales, donde quiero que se vayan al contexto del tema de los incendios forestales, ¿saben? Definitivamente hay algo que está polémica a través de las redes sociales. Un video grabado en Villa de Leyva, en el departamento de Boyacá, corresponde a la emergencia generada por un incendio forestal de gran magnitud en el Cerro San Marcos. Eso sucedió el pasado 19 de septiembre y obviamente en toda la plaza principal se ve a las personas disfrutando, festejando, bailando, y al fondo se ve el cerro en llamas. Entonces se presenta ahí una dicotomía bastante difícil de entender y que se ha vuelto bastante viral a través de las redes sociales. Te lo contamos a través de Bésame, te enamora. Voy a compartirles este video, ustedes ya opinarán acerca del tema a través de mi cuenta personal, @DiegoSH10. Ahí se unen a esa conversación, me dejan su opinión, porque es que estamos como en un... O sea, no hay punto medio en esa escena de ese video. Usted ya me contará, hágalo ahí a través de DiegoSH10. Me sigue, @DiegoSH10. Y Bésame, estamos como @BésamePopayanFM. Vayan ahí.

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4: Ay, no, parece sacado de telenovela, pero es la realidad de muchas historias de relaciones amorosas, ¿ah? 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
4: Y lo que va a ser preámbulo será mañana desde las 8 de la mañana. 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

¿Y cómo le ha ido de bien a Karol G viajando por el mundo Tropic Tour de Karol G en Estados Unidos? ¿Ah? Comenzó a finales del año 2026, bueno, a finales de julio, en este año 2026, ha recorrido miles de visitantes y, bueno, par de ciudades muchísimas ahí desde el próximo, bueno, ya lleva julio, agosto, septiembre. Ya casi tres meses de lo que inició su tour viajando por el mundo Tropic Tour este 24 de septiembre. Y de hecho una de las canciones más coreadas es Ivoni Bonita, de ese álbum llamado Tropic Coqueta. En Atlanta estaría para este próximo 24 de septiembre, este fin de semana, donde la invitada especial es Elena Rose en el Atlanta G Mercedes-Benz Stadium. Y para el 27 la invitada especial es Gracia en el Houston, Texas, haciendo parte de su Tropic Tour llamado Viajando por el Mundo. ¿Cómo le ha ido tan bien a esta cantante colombiana? Bueno, ustedes de rumbo a México también, y obviamente Centroamérica y Sudamérica, que tendría nuevas fechas. Pero bueno, eso se lo seguiré contando más adelante. Por ahora, estamos en esta nueva hora con Bésame Te Enamora a través del 312-891-0740. Usted deja canción para la tarde de hoy. Ahí voy agregando canciones porque la siguiente hora va a ser solo de ustedes. Pero mientras tanto, Andrés Cepeda con Me Voy. Cantamos canciones, la nueva canción de Kany García. Está también Manuel Medrano y mucho más. Es la tarde con Bésame, es en una nueva hora donde tú haces parte de ello. A través de la radio, a través de nuestra aplicación móvil y mucho más.

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0: Ay, Juliana Velásquez y Manuel Medrano en La Primera Vez. La banda sonora de una de las series más importantes en Colombia.
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0: Bueno, los invito a que estos momentos, estos minutos, en esta pausa también donde les cuento esta información que es muy importante, vayan y se suscriban a través de nuestro canal de YouTube, Bésame Colombia, el contenido más especial está dispuesto ahí y hablamos acerca de la importancia de la independencia económica en el matrimonio. Así que bueno, no dependas de él o tú, mi querido oyente, no dependas de ella. Es algo muy importante y muy relevante en una relación emocional donde evitar esas cargas que uno le toca responder por toda la casa o que ella es la que responde. Bueno, ese tipo de cosas hay que evitarlas. Está disponible este contenido, ya los voy a compartir aquí a través de WhatsApp. Estoy mirando por aquí a Zulma, quiero saludar a Rui Pavón, veo a Hernando. Ah, ok, Hernando, mañana lo esperamos. Hernando me habla acerca de que estará con nosotros mañana también en esa atención, en esa invitación con Acertemos en una presentación con Beca Panadería para mañana. Las tablas de bingo están dispuestas. 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Así que bueno, no se lo pueden perder. Nunca dependas de él. Es la invitación para que hagan parte de acerca de nuestro canal de YouTube, Bésame Colombia. ¿Ya se suscribieron? Voy a saludarlos inmediatamente a través de nuestro canal. Dejen su comentario. Nuestro video más reciente de Puebleando, una sección también que está dispuesta ahí a través de nuestro canal de Bésame Colombia, es Puebleando desde Bolívar, Cauca. ¿Qué es Puebleando? Hablamos acerca de esos municipios en toda Colombia que son muy llamativos y que a veces que necesitamos que conozcan un poco más acerca de su historia, que conozcan un poco más acerca de la cultura y bueno, ¿qué hay para hacer en esos municipios? Nuestro video más reciente tiene que ver con Bolívar, Cauca. Ya les voy a compartir otra vez el enlace a través de WhatsApp.

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Instantes tengo invitados especiales que tiene que ver mucho con la gente de la parte rural, por ejemplo. O sea, hay un producto bastante interesante, pero bueno, eso les hablaré en instantes. Por ahora, Joan Sebastián.

0: Listos, muchachos.
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1: Bueno, definitivamente la parte agrícola es muy importante. Aquí sabemos la importancia de tener los productos. Saludamos a la gente de Totoró, a la gente de Paletará, a la gente de Silvia. Si nos vamos al sur, saludamos a la gente de La Vega. Bueno, diferentes regiones de nuestro departamento del Cauca, a través de nuestra página web, a través de nuestro audio en vivo, a través del internet, a través de nuestra aplicación móvil. Pero bueno, hablamos acerca de algo muy importante y es un producto llamado Sibochem, especialmente la empresa. Hablemos de la empresa, por eso me acompaña Edgar Bocanegra en la tarde con Bésame. Bienvenido, Edgar, ¿cómo está?
2: Hola, Diego, buenas tardes, muy bien, gracias. ¿Y ustedes cómo están?
1: Bien, sí, señor. Complacidos con su visita y hablar de Sibochem. ¿Qué es Sibochem?
2: Bueno, Sibochem es una empresa caleña. Nosotros llevamos 16 años ya en el mercado nacional. Nos dedicamos a la venta de insumos agrícolas, todo lo que son herbicidas, fungicidas, insecticidas y el tema de bioestimulación para todo tipo de cultivos. Trabajamos siempre de la mano del agricultor.
1: Así es, ustedes son la mano derecha, por decirlo así, de los agricultores.
2: Exactamente, siempre estamos ahí con ellos, dándoles soluciones, asesorándolos y siempre para lo que necesiten.
1: Así es, bueno, hablemos de un producto como tal que usted dice, estamos promocionando este producto, ¿para qué sirve y todas las bondades?
2: Bueno, vamos a hablar un poquito sobre el limpión. Nosotros tenemos un producto que es un herbicida. Este herbicida es de amplio espectro, es como lo dicen los agricultores, un matamaleza. Okay. Pero este matamaleza mata todo. Lo utilizamos en muchos cultivos como aguacate, como café, en los cultivos de papa, en los cultivos de pasifloras, cultivos de hortalizas, en tomate.
1: ¿Qué es la pasiflora?
2: Las pasifloras tenemos la maracuyá, la granadilla, okay. La badea. Okay. Viene siendo como una familia de los cultivos. Y también pues para todos los cultivos de árboles. Este producto también es muy utilizado en las fincas para limpiar la finca. Este es, digamos, el producto que te deja el tierrero en la finca.
1: Okay.
2: Toda maleza que haya te la quita. Entonces, para limpiar lo que son a los bordes de las piscinas, los bordes de las casas, bordes de las carreteras, para que mantengan siempre limpios.
1: Así es, o sea, nuestros oyentes también tienen ese esparcimiento en los fines de semana que tiene que ver con ir a su parcela, a su lote, bueno, tienen sus lotes. O sea, la maleza crece como si, o sea, se multiplica al 100.
2: Sí, la maleza cuando, y más cuando, digamos, llegan las temporadas de lluvia. Las temporadas de lluvia hace que las malezas, usted deja de ir una semana a su finca y en una semana ya encuentra malezas al nivel de la rodilla. Entonces, sí. Con este producto lo que hacemos es limpiar todas esas malezas y que el terreno esté limpio al menos por un mes hasta 45 días.
1: Ah, interesante. 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
1: No, y todos los productos. Además, no simplemente este que mata la maleza, sino que todos los productos. O sea, hay de todo. ¿Cuántas variedades de productos tienen?
2: Nosotros en el momento tenemos 62 productos, dividido en las 4 etapas. Herbicidas, que son todo el tipo de paramalezas. Okay. Tenemos para cultivos de caña, para cultivos de piña, tenemos matamalezas para cultivos de café. También manejamos todos los insecticidas para todas las tipos de plagas que hayan en los cultivos y fungicidas para los tipos de enfermedades que también a veces nos agobian en tema de invierno, lo que son hongos, bacterias, virus. manejamos también todo ese tema.
1: No, definitivo. Y me imagino todas las presentaciones.
2: En todas las presentaciones vienen de sobrecito para el agricultor que tiene solamente su huertica o tiene su parcelita pequeña, hasta pomas, kilos o
1: ¿este producto es qué, polvo?
2: Este producto viene en dos presentaciones. Viene en líquido y en el líquido viene en litro, galón y poma. Poma sería el bidón de 20 litros, okay, que reconocen. Este producto normalmente se utiliza al litro y medio en una tina de 200 litros.
1: Okay.
2: O sea que se puede hasta utilizar para 10 bombas de espalda. Y el granulado, ese viene un poquito mucho más concentrado. Entonces, este lo podemos utilizar un kilito, nos sirve para 5 tinas de 200 litros o una tina de 1000 litros. Y viene de 50 gramos para una bombadita o dos bombaditas. Viene también en 200 gramos para una sola tina o 10 bombaditas. Y este producto, al ser más concentrado, es mucho más residual y puede durar mucho más tiempo el efecto. Vea,
1: interesante. Entonces, ustedes que están escuchando Bésame, ya les voy a dejar el contacto internamente para que se contacten con Edgar y tengan las bondades de este producto llamado Limpión. En la cacorra, me dice Mauricio, sabe que a las bombas de fumigar en el norte de Antioquia le dicen cacorras.
2: ¿Se sabe? Sí, por acá también le dicen cacorra. Sí. La cacorra de 20 litros.
1: Así es, bueno. Edgar, sea usted bienvenido con este producto a nuestro departamento. Desde Cali vienen a visitarnos. ¿Ya cuántos años acá?
2: Nosotros llevamos aquí en el Cauca, pues somos pioneros desde que empezó la empresa. Nosotros llevamos 16 años y prácticamente llevamos 13 años aquí en el departamento del Cauca. Nos han acogido muy bien y la agricultura aquí nos ha siempre representado. Y hemos dado productos de calidad para los agricultores y que saquen también sus producciones de excelentes calidades.
1: Así es, bueno, que sea Sibochem, bienvenido siempre a Bésame y a esta familia que siempre están ahí pendientes de todo lo que sucede con la parte agrícola.
2: Bueno, una cosita más como para agregarle aquí una ayudita a los agricultores, en las Play Store y en la App Store también tenemos una aplicación, ¿sí? Se llama Sibotech. En esta aplicación podemos tomarle foto a nuestro cultivo y él te va a decir qué tiene, si es una deficiencia, no, si tiene una enfermedad, qué productos les puede utilizar y a dónde puedes conseguir esos productos.
1: ¿Cómo aparece en la app?
2: Busca en la app aparece Sibotech, C-I-B de burro, O-T-E-C-H.
1: Sibotech. Bueno.
2: Y es totalmente gratis, solamente tienen que registrarse, le pide unos poquitos datos, unas contraseñas y ya les queda abierta en el celular y pueden también, por ejemplo, buscar dosificaciones de productos. Por ejemplo, si digamos usted tiene un cultivo de café y lo está atacando la roña o la roya, en la aplicación usted pone café, le pone que lo está atacando la roya y nos va a dar todos los productos que podemos aplicar y las dosis en las tinas de 200 para que el agricultor de una vez no tenga que ponerse aquí a restar que por hectáreas, que eso no, de una vez a la tina.
1: ¡Ay, qué chévere! ¿Es esta de color azul?
2: Exactamente, es esa de color azulito.
1: 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Bueno, Edgar, bienvenido siempre.
2: Gracias, Diego. Igualmente, muchísimas gracias y que tengan muy feliz tarde.
1: Así es, bueno. Aquí estamos en la tarde con muy buena información a través de Bésame.
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0: 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Son las 6:49. 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